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6: Hola, hola, bienvenidos, ¿cómo están? A un nuevo episodio de Ya Oíste. Es un espacio, aquí vamos a abordar temas de salud con información clara y confiable. Este episodio, la verdad, lo había estado esperando con mucha emoción, porque es un tema que ha estado sonando últimamente en la radio, en las redes sociales, con nuestra familia, y vamos a hablar sobre el tararán sarampión, una enfermedad que muchas personas ya consideraban del pasado y que nunca les iba a volver a pasar, pero ¿qué creen? Estamos retomando este tema. Y para poder hablar mejor sobre esto, nos acompaña nuestro querido doctor Jesús Manuel Rodríguez. ¿Cómo está, doctor?
9: Hola, ¿cómo estás? Muy bien, gracias.
6: Ah, pues yo contenta, la verdad, aquí desde que empezamos a hablar un poquito antes de iniciar el podcast, yo ya estoy con un montón de preguntas, de dudas, y creo que los que nos están escuchando también. Así que vamos a empezar por lo básico, doctor. ¿Qué es el sarampión?
9: Bueno, el sarampión es parte de un grupo de enfermedades que se llaman enfermedades febriles exantemáticas. Esto quiere decir que, como su nombre lo dice, preceden de fiebre y un exantema, o lo que conocemos como rash. Entonces, okay. Es una enfermedad de tipo viral.
6: Actualmente con el COVID podemos detectarlo con ciertas pruebas y ese todo tipo de situaciones, ¿no? Pero con el sarampión, en este caso, ¿qué se hace?
9: Muy bien. Depende de dónde, del tiempo en el que nos encontremos con la enfermedad. Existen de forma inicial, si estamos en la parte donde está el exantema, está la fiebre y tengamos esta sospecha, podemos ocupar un exudado que es un exudado faríngeo. Ocupamos las flemitas y se hace una prueba que se llama PCR, pero también en sangre. De hecho, justamente en sangre vemos la titulación y vemos si es o no un caso confirmado para sarampión.
6: Por ejemplo, ahí las personas lo primero que tienen que hacer sí o sí es ir con su médico, ¿no? O en este caso, mejor te aíslas. ¿Qué hacemos, doctor?
9: Muy bien. Mira, te voy a comentar algo que me gusta. Muchas veces es lo primero que le digo a mis pacientes. Lo primero que hay que tener en cuenta es que hay un periodo de transmisión que es bastante amplio, que va desde los 7 hasta los 21 días y en promedio se dice que son de los 10 a los 12 días en promedio. Pero ¿qué es importante de tu pregunta? Yo creo que muchos ni siquiera... Esto que mencionas tú me parece extraordinario, porque me refiero a lo siguiente. Si vamos a sarampión, las personas piensan que son ronchas.
6: Exacto.
9: Y entonces, ¿lo contagioso son las ronchas? Y la realidad es que no. Lo contagioso o realmente el mecanismo de transmisión de esta enfermedad es justamente por vías respiratorias, porque realmente es el contexto. Ahora, muchos no lo asociamos de esta manera. De hecho, incluso es una pregunta frecuente, ¿cómo se contagia? Y es lo que acabas de mencionar. Sería una cosa realmente majestuosa el hecho de decir cualquier persona que inicia con síntomas respiratorios ya se protege para tratar de evitarlo.
6: Claro.
9: Decirte que te quedas aislada en casa a lo mejor sería a veces hasta inviable, porque tenemos actividades, tienes que trabajar, tienen hijos, tienen actividades que le impide el que realmente te quedes en casa. Que sí sería prudente el uso de un cubreboca, ¿no? Uh-huh.
6: Pero hay gente que no conoce cuáles son los síntomas que empieza, porque creo que va por etapas, ¿no?
9: Claro, existen tres etapas, que es el periodo prodrómico, una parte que se le llama el periodo exantemático y una parte que se llama de convalecencia. Pero ¿qué es lo realmente interesante? El prodrómico es el inicio de la fiebre y estos síntomas respiratorios. De hecho, antes del exantema se ve la fiebre y otras cosas como se le llama coriza. Coriza es escurrimiento nasal, estornudos, el conjuntivitis, que puede ser enrojecimiento a nivel de los ojitos, que podamos tener un poquito de lagrimeo excesivo o incluso tos, que puede aparecer en esos primeros días. Una ligera tos, de hecho, se describe como ya en el día 2-3 que okay. Se puede tener. Ya tenemos entonces la fiebre. Posteriormente, y se describe que como para el día 4, ya viene nuestra fase de la parte exantemática. Empiezan a aparecer las ronchitas o estas exantemas. ¿Qué características tiene? Que son maculopapulares, no tienen líquido. Eso es bien interesante. De hecho, existen diferentes. Sí, pueden ser como planitas que confluyen y hay espacios entre ellas, como si fueran islitas, digámoslo, pero no están llenas de líquido. Okay. ¿Por qué menciono esto? Porque justo, por ejemplo, en varicela, y si ya te dio varicela, ¿qué vemos? Están llenas de agüita, ¿no? Vesículas.
6: Una ampollita.
9: Ándale, ¿no? Justo. Y entonces lo que te pasa en sarampión es que solamente queda como la ronchita sin líquido adentro. Uh-huh. Entonces nosotros ya esto le llamamos pápulas. Así es. Y bueno, vemos que entonces a partir del día 4, pero otra cosa que tenemos que saber, ¿de dónde empiezan? Empiezan de arriba para abajo.
6: ¿Dan comezón esas ronchitas?
9: Sí, llegan a describir que son pruriginosas. Aunque depende del contexto, ¿no?
6: Un tema que me parece interesante, cuando estaba investigando un poquito más sobre el tema, dice que es como una enfermedad más para niños, o sea, que les pasa más a los niños. Y, o sea, no, nadie está exento, perdón, a que le suceda. Incluso como lo platicamos, o sea, aunque estés vacunado, pues puede ser el poquito porcentaje de la población que te toque. Pero ¿por qué lo catalogan mucho hacia los niños?
9: Bien, porque eso creo que sí sería un mito. Viene derivado de lo siguiente. Yo asumo que lo mencionan porque habitualmente es en niños donde se ve la varicela, el parvovirus B19 y estas enfermedades. La situación real es que en la Ciudad de México, tan solo de los casos que tenemos, el grupo más afectado ha sido desde los 25 hasta los 34 años, donde vemos que literalmente es donde está el grupo más afectado. O sea, no es ni siquiera en los niños, de hecho, en es menor la tasa de incidencia que hemos presentado en comparación con este grupo. Entonces, sí sería como más un mito, porque la realidad es de que, insisto, el grupo más afectado en este momento en la Ciudad de México sí es de los 25 hasta los 34 años.
6: Y eso se debe, doctor, cerrando paréntesis de los niños, es un mito. Pero hablando del sector que está viendo afectado, ¿eso a qué se debe hoy en día en México?
9: Si individualizaríamos los casos, en su mayoría han sido personas no vacunadas, en su mayoría.
6: Ay, no.
9: Pero ¿qué quiere decir también esto, no? En el grupo de la Ciudad de México que te mencionaba, ¿qué vemos en este grupo de edad? Que son las personas más activas o que se movilizan más.
6: Claro,
9: de hecho, sí. Pues bueno, esto tiene mucho que ver con la parte de que son personas activas laboralmente, de que las actividades en este grupo son más de, bueno, activan más la movilización.
6: Pero van en el metro, que es más transporte público.
9: De hecho, sí. De hecho, es importante eso que mencionas, porque tan solo en la cadena de transmisión veíamos que, te mencionaba, son respiratorios. Yo estornudo y esas partículas con este virus, específicamente, varía dependiendo del tipo de virus, por el peso, por todo. Pero quedan suspendidas en el aire hasta por 2 horas.
6: Ay,
9: o sea, me refiero a, es lo que te mencionaba, si todos tuviéramos una buena educación y que desde el primer síntoma respiratorio, uso de cubrebocas, independientemente de la causa, y si ya tengo, me cambio de cubrebocas tricapa a un N95, que era lo que veíamos en COVID, buena higiene de manos, yo prevendría muchísimo.
6: Ay, la verdad es que estoy súper, hiper, mega picada con este tema, doctor. Yo sé que hay muchas cosas que, pues, no podemos abarcar en un solo episodio, pero me gustaría que antes de retirarnos, de despedirnos, nos dejara un mensaje final sobre todo este tema, usted como de lo que ha visto, lo que ha vivido.
9: Pues yo creo que el principal tema y la principal reflexión es ponernos a pensar que había sido un logro impresionante para este país porque tenemos uno de los mejores esquemas de vacunación. Es retomarlo, o sea, me refiero a incluso nosotros como hacernos conscientes de sí mismos y de las personas que están a nuestro alrededor. No le estamos haciendo un favor a nadie más que a nosotros mismos. Son como muestras de amor propio, autocuidado, el hecho de irnos a vacunar. Entonces, en definitiva, sí creo que sería una de las cosas que tenemos que aprovechar. Nuestro programa universal de vacunación, tenemos que aprovecharlo.
6: Súper,
9: o sea, vayamos viendo nuestro grupo de edad, pidamos nuestra cartilla, asesorémonos con el epidemiólogo, con el infectólogo, con el médico internista, con todas las especialidades y pues saquémosle provecho.
6: Yo encantada, doctor, de que nos haya acompañado el día de hoy. Espero que también usted se lo haya pasado muy bien. Muchas gracias por la compañía, por la información principalmente.
9: Pues gracias a ustedes por el espacio en realidad. Y yo creo que lo más importante de todo es, insisto, vacúnense.
6: Pues muchas gracias, Sister Lovers. Gracias a los que nos están escuchando del otro lado de la radio, de Spotify, donde ustedes nos estén acompañando. Gracias, muchas, muchas gracias. Vacúnense. Y gracias, doctor. Nos vemos en el siguiente episodio. Yo soy Génesis Sainz y fue un gusto estar con ustedes. Adiós.
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4: Hola, ¿qué tal? Me da muchísimo gusto saludarlos esta mañana en Extra Portada, tu programa. Ya sabe, aquí todos los domingos a las 10 de la mañana estamos en punto, Andrea, Alonso y su servidora. Hola, ¿cómo estás, Andrea?
5: Buen día, ¿cómo estás, Carmen?
4: Buenos muy días a bien, todos. Muy bien, realmente muy, muy contenta este domingo para explicarles y también para poder platicar con un especialista acerca de las inversiones, cómo empezar nuestras inversiones, cómo crecer nuestro futuro y además pues hacerlo sin miedo. Vámonos rápidamente a esto, así comenzamos, Andrea. Esto es Portada.
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4: Bueno, pues ya continuamos aquí en Extra Portada, su programa, la verdad, de interés. Y hoy que sí estamos hablando de algo bastante interesante. Es la inversión. De una forma sencilla y rompiendo el mito de lo que es, Andrea. Bueno, pues solo yo quiero empezar que no se trata de que usted, que nos está oyendo, pues sea experto, porque nadie somos expertos en esto de inversión. Solamente algunos que realmente están formados en esto, cursan una carrera. Pero realmente nosotros que no estamos formados en esto, pues hay que tener una idea de romper ese mito, de crear cómo puedo empezar un negocio, cómo puedo empezar una inversión a largo plazo, en un futuro, y qué es conveniente para uno. ¿Qué tal?
5: Así es, ¿no? Es súper importante. Tenemos un gran invitado que nos va a platicar un poquito de lo que es la inversión y crecer a futuro. En cuestión de una, la primera casa, o inversión de negocio, o inversión de propiedades comerciales. Es infinitas las posibilidades que hay en cuestión de lo que puede ser la inversión, y más si es en Estados Unidos, que las reglas cambian, ¿no? Que hay muchos cambios de reglas, y esta persona nos va a ayudar. Carlos Chávez va a estar aquí, nos va a apoyar con toda la información necesaria.
4: Exactamente. Muchas veces, Andrea, vemos... ¿Cómo puedo invertir en una casa? O por miedo nos detenemos de que cómo se empieza, cómo es el proceso. Simplemente los jóvenes se casan y dicen, voy a comprar una casa. Y más aquí en El Paso, ¿no? Que sucede mucho, se casan, ya están viviendo por acá, ya tienen algunos años inclusive ya de estudiantes viviendo acá, pero realmente no saben cómo hacerle, cuántas maneras hay, el gobierno, cómo puede ayudarnos. ¿Qué tenemos, qué necesitamos? Y realmente yo creo que es un tema que nos interesa mucho saber, porque aparte de todo, pues se ve muy, muy sencillo y sí es fácil. Y aunque digamos se ve muy sencillo, es algo que tiene que ver poquito a poquito para que tú puedas poder ir y adquirir una casa, adquirir una propiedad. Y no solamente una casa, pueden adquirir a lo mejor un local comercial, a lo mejor un terreno, a lo mejor, no sé, invertir en otra, de otra manera, pero ¿cómo se hace para yo poder crecer el dinero? El poquito que tengo, porque he ahorrado para un patrimonio familiar, para yo poder avanzar en un futuro, pero ¿cómo se hace? Y ese es un tema que a todos nos compete saber sobre las inversiones que podemos hacer a nuestro futuro.
5: Así es, y todas las inversiones que se hagan en este momento, pues van a ayudar para el futuro y para que uno, ya sea que tenga familia o tenga hijos, tenga o un papá o los padres que están con nosotros, que puedan tener una seguridad y algo en el que puedan contar, porque las bienes raíces es la mejor forma de invertir
4: a futuro. Inversión ahorita,
5: ¿no?
4: Bueno, pero también han subido los porcentajes de interés también, y eso es muy importante también hablarlo. Pero realmente no dejo de pensar que, como antiguamente, ¿no? ¿Qué hacemos? Bueno, vamos a ahorrar. Hasta debajo del colchón te ponías a ahorrar ahí, todo mundo lo hacía. Y cómo ponerlo en algo que genere rendimiento para poder tener una buena inversión. Yo creo que es muy interesante este tema y que debemos de seguirlo, debemos de estudiarlo, porque ya hay tantas maneras de estudiarlo. Ya nuestras redes sociales nos pueden decir cómo. Hay mucha información también. Tú te puedes ir con una persona que se dedica a eso, con un especialista, y poder también crear todas sus preguntas así, en un papelito muy sencillo, y yo creo que eso es lo que importa para poder empezar una inversión. Y luego también saber si estamos listos. No tengo tanto dinero, nada más tengo como, ¿qué? $5,000, tengo $2,000. Bueno, pues con poquito yo creo que se puede lograr una inversión. ¿Tú lo crees así?
5: Sí, claro. Y cuando hay las ganas de hacer algo, se puede lograr, ¿no? Pero obviamente bien asesorado y bien con la información necesaria. Y claro, no tenerle miedo al querer invertir y al querer decir, quiero mi primera casa o quiero mi primera inversión. Y nos pueden ayudar, con mucho gusto.
4: Y también hay que decirle a los jóvenes, a las personas que nos están oyendo, que en realidad, si uno no invierte, yo creo que aquí uno pierde dinero poco a poco. Pierdes dinero, pierdes tiempo, y es muy, muy importante pensar que no tenemos que perder tiempo, que podemos invertir y que lo hacemos para un futuro donde realmente en una casa, por ejemplo, de 3-4 recámaras para mi familia, voy a vivir ahí un tiempo, los hijos se van y te queda un patrimonio que hasta puedes vender después a largo plazo, a corto plazo, y puedes trabajar en eso e irte a vivir muy, muy poquito. O sea, muy chiquito, en un lugar un poquito más chiquito que tú. Uno no sabe la vida qué nos puede pasar, ¿verdad? No estamos preparados para nada. Yo creo que es vivir en una constante aprendizaje de esto de las inversiones.
5: Así es, Carmen. Estamos muy emocionados, interesados
4: sí, sí,
5: en
4: sí.
5: saber más. Y Carlos Chávez va a estar aquí muy pronto para poder platicarnos todo lo que necesitan saber sobre inversiones y crecer.
4: Muy bien, pues vámonos rápidamente a un corte comercial. Esto es Exaportada. No se vaya, porque tenemos aquí al especialista sobre esto que es las inversiones. Estamos en Exaportada.
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5: Hola, ¿cómo están? Buen día. Hoy es dominguito de Exa Portada. Estamos aquí con Carmen Becerra y André Alonso, con mucho gusto invitándolos a que escuchen este gran programa que tenemos para ustedes hoy con el invitado especial, Carlos Chávez, de Boom Real Estate. Mucho gusto,
4: bueno, por
5: Carlos.
4: Si usted no nos había escuchado, ya nosotros dimos unos avancitos acerca de lo que estamos hablando, pero pues le damos la bienvenida a Carlos Chávez.
5: Así es, Carlos, bienvenido.
24: Muchas gracias. Gracias
4: por invitarme. ¿Quién es Carlos Chávez?
24: Soy agente de bienes raíces aquí en El Paso. Manejo un equipo de aproximadamente 28 personas, wow, incluyendo vendedores, gente que ayuda con transacciones y todo. Nos ha ayudado mucho estar en la frontera y ser la gran mayoría de la frontera, ¿verdad? Y poder haber crecido junto con Ciudad Juárez, El Paso, Las Cruces. Ahorita nuestra área está creciendo muchísimo y más porque hay inversión foránea, ¿verdad?
4: Exactamente.
24: Somos la capital de la logística del lado americano, del lado mexicano somos la capital de la manufactura y del lado de Nuevo México, pues se supone que ellos traen la tecnología y ahí entre todos hacemos algo que es muy único en el mundo. Mucha gente solo viene aquí para trabajar y se está aquí y luego se enamoran, uh-huh, del área y se quedan, uh-huh, para siempre porque es verano 9 meses del año aquí.
4: Muy bien, claro. Nuestro tema de hoy es la inversión y tú has estado en un sector financiero, pero te has dedicado a la inversión de casas, de terrenos, todo esto. Y eso yo creo que nos atrae mucho la atención para darnos cuenta y saber cómo crecer nuestra inversión o cómo comenzar una inversión. ¿Cómo tú podrías aconsejarle a las personas que el invertir, de tener una inversión y lo que importa?
24: Más que nada es la estabilidad. Uh-huh. La estabilidad que te permite tener la inversión y aparte, uh-huh, de todo lo que gozas, uh-huh, ya sea de beneficios de impuestos, tarifas, y porque te genera mucho más dinero que tenerlo en el banco.
4: Exactamente.
24: Si es tu patrimonio y la familia, pues obviamente estás construyendo algo que durante el tiempo va creciendo, ¿verdad? Para el auditorio creo que es más bien el saber dónde empezar, cómo, uh-huh, si ya tengo dinero ahorrado, ¿qué tengo que hacer? En México nos cuesta muchísimo, uh-huh, ser parte de algo, ¿verdad? Uh-huh. Hacernos de nuestro terreno y luego empezar a fincar lentamente y todo, ¿verdad? Aquí es mucho más sencillo e inclusive estaba siguiendo los números de los hispanos.
4: Claro.
24: Solamente en el 2025 fuimos a 441 mil hispanos nuevos en todo Estados Unidos que compramos, ya sea una inversión, una casa o alguna compra.
4: Que ya está adquirida.
24: Y que ya es adquirir. Okay. Estos números no se empezaron a seguir hasta 1975. Entonces, de 1975 hasta ahorita hemos sido como comunidad algo muy importante, que inclusive el gobierno federal, estos son números de ellos, le ponen atención, porque el año pasado, si no hubieran existido esas 441 mil compras y movimientos financieros, hubiera estado en negativo, porque nos encanta endrogarnos y pagar después, ¿verdad? Entonces, hay formas de hacerlo con muy poca inversión, con los ahorritos que va uno juntando en lugar de decir lo que las páginas de internet dicen, ¿verdad? Muchas te dicen, no, hasta que no tengas el 20% a tu favor de intereses, no, digo, de depósito, no puedes comprar una casa. No, hay programas que te permiten desde el 3%, desde el 5%, inclusive hay programas para las parejas.
4: Sí,
24: los están recién casados, los que están primerizos.
4: Los primeros en adquirir.
24: Ajá, que va, dices, es que si algo nos pasa de perdida, que el niño o la niña tengan algo, ¿verdad? Y ahí, por medio de programas del gobierno para préstamos federales, sin nada.
4: O sea que sí les pueden ayudar a los jóvenes, fíjate nada más, Andrea. Sí.
24: Y no nada más a los jóvenes, a todo mundo, siempre cuando sea tu patrimonio familiar y sea la primera casa.
4: La primera vez que tú compras una casa.
24: Ajá, y luego ya después puedes refinanciar y comprar la segunda bajo el mismo programa y seguirle moviendo.
4: Ahora, o sea, si ya tienes una casa, si ya tienes una propiedad, ¿puedo volver a entrar a ese programa?
24: Sí, así es.
4: Ah, mira qué interesante.
24: Entonces depende de cómo compraste la primera casa y todo, porque son diferentes tipos de préstamos.
4: Ah, ok.
24: Tipo Infonavit y luego lo refinancias a uno convencional y luego lo pasas. Los programas cambian, más que nada es dinero federal o dinero que viene directamente del banco. El federal sigue sus reglas, claro. Es muy sencillo. El del banco usualmente es poquito más estricto porque te están prestando de su bolsa. Entonces te dicen, no, pues mira, ahorita tenemos esto para foráneos, esto tenemos para primerizos, esto tenemos para gente que está comprando una casa de inversión o como sea. Y de ahí varía desde 0% de enganche hasta 35%. Y hay gente que dice, no, yo no quiero tener deudas, yo quiero que esta casa, como va a ser para renta, desde un principio empiece a generar. Entonces, una cosa es lo que uno va liquidando de la casa y lo otro es la plusvalía que va la casa generando, acumulando con el tiempo. Exactamente.
4: ¿Cuál sería una diferencia entre el ahorrar y el invertir?
24: En mi caso, yo tengo problemas con ahorrar porque nada por tener el dinero ahí. Y ellos andan prestándose a la gente como yo, que compra casas e invierte o le ayuda a gente a comprar casas. Y ahí es en realidad donde ganas. Porque una cosa es solamente el interés que el banco te paga.
4: Exacto.
24: Contra todo lo que pasa con una casa. De repente llega el vecino y te dice, oye, te ofrezco tanto X por cantidad más por la casa que tienes aquí, porque me di cuenta de que ya se salieron los inquilinos, o sabes qué, y uno mismo, ¿verdad? Ahorita los precios sí se inflaron porque todo se volvió más escaso, porque hubo ajustes monetarios en todo el planeta, ¿verdad?
4: Sí, claro.
24: De inflación y demás. Entonces,
4: yo creo que se arrastró, yo creo que desde la pandemia, ¿no?
24: Todo, exactamente, sí, con la pandemia, y luego bajaron ciertas cosas como la madera, que es normal que baje y se ajuste, ¿verdad? Ya cuando hubo. Entonces, esos movimientos causaron que los precios se vean inflados y que todos los números se estén ajustando, ¿verdad? El paso, en todo el tiempo que tengo vendiendo casas, nunca he visto que bajen los valores de los inmuebles aquí.
4: Sí, no han bajado.
24: Al contrario, o se quedan estables con el mercado o siguen subiendo poco a poquito. Nomás se frena el crecimiento, pero nunca ha dejado de haber. Por eso el paso, las orillas están creciendo tanto.
4: Sí.
24: O sea, ya en Horizon ya vamos en 400 y tantas casas. Las colonias están ahorita, la más chica que he visto que empiezan es de 100. De 100 lotes, 45 aquí más o menos, pero luego sueltan los siguientes 70, porque también el paso está creciendo por necesidad, ¿verdad?
4: Claro.

0: oye, ¿sabes qué? A lo mejor en vez de tener el dinero en el banco, compro una casa, ¿no?
1: Exacto. El sistema, de hecho, está hecho para que conforme va progresando tu vida, tú vayas invirtiendo en casas diferentes, ¿verdad? Por eso lo hacen tan fácil y por eso los préstamos los hacen.
2: O como va creciendo la familia.
1: Exacto. Uh-huh. Entonces, empiezas con una casa chica, ¿verdad? 3 recámaras, uh-huh, 2 baños. Y luego, de repente, pues, chachán, ahí viene el siguiente niño. Necesitamos ahora... Uh-huh.
2: Oye, son gemelos.
1: Ajá. Sí, sí. Son gemelos. Y aparte, ahí se viene mi suegra a vivir con nosotros. Sí, entonces, exacto, necesitamos
2: sí,
1: más.
2: Por una situación, ¿verdad? Que no sabes si necesitas otra recámara a fuerza.
1: Exacto. O el hijo de que me regreso a la casa. Porque,
2: exacto.
1: Porque sí, ya me tengo que. Ahora voy a estudiar medicina. Ahora voy a cambiar de carrera a esto y me necesito regresar. Para perder a aventar las cosas ahí. Entonces, conforme va progresando la vida, se supone que uno va comprando la casa más grande y luego se va encogiendo, ¿verdad? Y en el curso de tiempo es un vehículo que te va moviendo el dinero de un lugar a otro lugar. Exacto. Se muevan o se ajusten los números, porque si el vecino compró su casa más cara, ¿qué crees? La tuya acaba de subir de valor.
2: Exacto.
1: Entonces, cuando tú la vendas, se va ajustando con el mismo mercado. Y a la vez, cuando ya estás grande, se supone que a los 65 empiezan los reverse mortgages, donde puedes utilizar tu casa para hipotecarla y sacarle ahora tu dinero.
2: No, mira.
1: ¿Verdad? Entonces mucha gente lo usa como fondo de retiro, porque durante todo ese tiempo, mientras fueron comprando casas y moviéndose, fueron no solamente generando, sino gozando de ciertos descuentos en sus impuestos y en sus deudas también, ¿verdad? Y al mismo tiempo, pues dicen, pues déjame compro otra casa, ahora poquito más lejos. Ahora vámonos a Ruidoso, ahora vámonos a Las Cruces, sí, claro, ahora vámonos acá, ¿verdad? Y compro la segunda de vacaciones, que la pueden utilizar en Airbnb, que la pueden tener a la renta para un inquilino a largo plazo, o ya dependiendo de cómo lo quieran manejar, ¿verdad?
2: ¿Cómo hasta ahorita tú piensas que el dinero pierde valor con el tiempo?
1: En el banco solo te dan 3-4%.
2: Ok.
1: Anual.
0: Wow, poquito.
1: Un dólar tres ganas por
2: cada. ¿Cómo comprabas, por ejemplo, $100 algo y ahora en hoy en día?
1: Hoy es un tanque de gasolina.
2: Sí,
0: exacto. Sí, justo ayer puse gas y Dios mío, $60. Me quería dar algo, pero...
1: Y eso también encarece el material.
2: Y las personas, por ejemplo, o los jóvenes, al ver esto, al ver que sube la gasolina, que vas con tu carrito y ya no gastas $10 de gasolina y te llenaba casi el tanque, uh-huh, bueno, a la mitad. Ahora, no, hombre, tienes que gastar $40, $50 para llenar tu auto, como tú dices. ¿Cómo hacerle para que los jóvenes, o qué les puedes tú decir, que no tengan miedo a una inversión? Porque todo esto se suma en que, pues, están viendo que están creciendo las cosas y te da miedo, te detienes, ¿no? De cierta manera, te detienes. Dices, no, pues, ¿cómo voy a comprar una casa si estoy gastando $50 de gasolina diarios?
0: Uh-huh, exacto.
1: La pregunta es, ¿cómo le hago para que alguien más lo pague? Porque ahorita la narrativa es de miedo y de no, frénate.
2: Sí, de frénate. Otro.
1: Pero lo que mucha gente no ve es que siempre que hay incertidumbre, hay mucho crecimiento para algunas personas. Entonces, ahorita el aventado siempre va a ganar. El que se avienta y dice, no hay problema, me ajusto 6 meses. Mientras
2: me aprieto el cinturón.
1: Ah, sí, a comer ramen y frijoles. Todos los días.
0: No, sí, pues.
2: Es familiar. Es que cuando uno trabaja.
0: Son sacrificios.
2: Estamos rápido comiendo lo que encuentras, ¿no? Uh-huh. Qué horror. Claro.
0: Y justo lo que hablábamos con la otra invitada de cómo empezó su negocio ella.
2: ¿No? Sí.
0: Cómo hipotecó su casa y órale a trabajar.
2: Sí,
0: ¿no?
2: sí, fíjate.
1: Porque ahí está. Siempre ahí va a estar la casa, ¿verdad?
2: Sí, la casa va a estar como para una inversión que lo puedes usar, como tú dices, como una hipoteca, uh-huh, o igual lo puedes vender, ¿no?
1: Sí.
2: Ahora, ¿tú qué opinas en la inversión de Airbnb?
1: ¿Tú tienes
2: Airbnb?
1: No tengo. No. En el paso se volvió, tuvo su auge y ahorita se encogió. Hay ciertas áreas donde es muy buen negocio.
2: Ajá.
1: Cerca de los lugares, de los puntos de
2: convenientes,
1: cerca de hospitales, cerca de escuelas,
2: universidad,
1: centros de
0: entretenimiento, conciertos.
1: De, por ejemplo, alrededor de los outlets, mucha gente viene de
2: México y ahí
1: se quedan una semana y luego se quedan y empiezan y hacen todas las compras de la familia y todo eso.

0: preparan tratamientos médicos, educación por UTEP, porque por UTEP normalmente te lo rentan a más tiempo, pero a veces vienen para solo un curso de verano, y dicen, ¿para qué firmo 6 meses de renta y compras y todo? Me sale lo mismo rentar algo así chico y ya no tengo.
1: Sí, es problemas. Una buena inversión.
0: Ajá.
2: Carlos, ¿y nos puedes tú apoyar en, por ejemplo, yo llega una persona a tus oficinas o te habla por teléfono? Desde el primer momento, ¿cómo los puedes ayudar tú?
0: Por donde empezamos es explicando todo el proceso. Porque así ya saben, mira, esto es lo que va a pasar y esto es lo que conlleva comprar un inmueble, ¿verdad? Y luego empezamos a ver, ok, platícame de ti. Y dependiendo de eso, los apuntamos al banco correcto y al programa correcto. Muchas veces es un, espérame tantito, déjame le hablo a un amigo en tal banco. Muy bien, vamos a hacer esto.
1: Claro.
0: Y luego, pues estamos en frontera. Toca la de, oye, pero ¿sabes qué? Tengo el dinero abajo del colchón. Porque para poniendo en cajas de zapatos y está acá abajo. Ok, necesitamos también comprobar el dinero, ver de dónde viene.
1: Exacto.
0: Hablar con el banco, ver cuánto tiempo le tenemos que entregar. Cruzarlo, si es de México, ¿verdad? Claro. ¿De dónde salió? No, pues que vendimos nuestra casa allá o vendimos unos terrenos de la abuela. Porque mis tíos ya...
1: ¿Y eso es comprobable?
0: Sí, todo eso es comprobable. Todo es comprobable. Muchas veces nunca nadie pregunta nada. Uh-huh. Hasta que lo vas a aplicar y dicen, ah, ok, ¿de dónde? Ajá. Uh-huh. Ahora hay mucha gente que conozco que hace sus declaraciones de impuestos aquí, puesto que trabajan en México, con todo y todo, y que son mexicanos y demás, ¿verdad? Foráneos. Entonces, hacen sus declaraciones aquí, sirve como constancia de que tienen ese ingreso, y luego aparte dicen, oye, pero tengo tanto en mi cuenta de México y tengo acá. Los dos gobiernos, todos quieren saber dónde está el dinero. Ajá. Y lo que quieren hacer los bancos es prestar dineros. Entonces, de ahí se mueven las cosas.
1: Muy bien, vámonos rápidamente a un corte comercial, pero no se vaya. Usted nos está escuchando aquí en Nexa FM 98.3 y esto es...
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2: Pues bueno, estamos aquí este dominguito delicioso en Exa Portada. Estoy con Carmen Becerra. Carmen, ¿cómo estás? Buenos días.
1: Pues muy bien, que nos está escuchando. Y si no nos estaba escuchando, estamos hablando de un tema bastante, bastante interesante sobre cómo invertir en casas, terrenos, o invertir simplemente en algo que a usted le convenga.
2: Así es, y pues bueno, tenemos a un súper invitado de lujo. 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
1: Muy bien, seguimos platicando con Carlos. A ver, Carlos, bueno, yo te conozco desde hace mucho, sí. Pero yo no le decía Carlos Chávez, ¿eh? Yo, para mí es Carlitos. Carlitos, bienvenido.
0: Gracias.
1: Muy querido, la verdad que muy querido. ¿Y hace cuánto que no te veía, Carlos? Qué barbaridad. Carlitos. Bueno, ni decimos cuánto. A mí me hace pensar que todo se ve bien en el panorama de una inversión a una casa o a largo plazo, pero hay errores en estas inversiones. ¿Cuáles para ti serían los errores que se cometen para invertir o no invertir?
0: Pienso que la principal sería la falta de preparación.
1: Exacto.
0: Desde antes, desde sentarte y abrir las cartas, ¿verdad? Decirle a todo el mundo, mira, esto es, bueno, no a todo el mundo, a tu agente. Y esto es lo que traigo, esto es con lo que tengo
1: esto
0: que trabajar.
1: Esto es lo que tengo.
0: Exacto. Esto presento yo, esto es mi trabajo, mis ahorros, todo, vamos a planear. Porque al final del día sí somos parte, planeadores financieros, ¿verdad? No somos contadores, no somos muchas cosas, pero podemos ayudar, ¿verdad? Y si no, podemos apuntar a la gente en la dirección correcta. Más que nada es saber cuáles son los riesgos, qué es lo mejor que puede pasar. Uh-huh. Siempre me pregunto yo, ¿verdad? ¿Qué es lo mejor que puede pasar? ¿Y cuánto me va a costar mi chiste?
1: Quiero.
0: Sí.
2: Muy bueno.
0: A arriesgar, que El Paso es de los lugares más seguros en todo el país porque sigue creciendo, es como se da cuenta uno.
1: ¿Cómo no? Como estábamos diciendo en el este, qué barbaridad, ¿verdad?
0: Y acá para Santa Teresa. Y
1: está precioso, ¿no? Además, México. Está preciosa esa zona.
0: Cada vez se hacen mejores los desarrolladores en planear la ciudad, ¿verdad? Hacen mejores calles, hacen mejor distribución de todo. Y pienso que cuando alguien se prepara y se está preparando para hacer una inversión de este tamaño y así de fuerte, primero te tienes que pelear con tus fantasmas,
2: tus miedos.
0: Tus miedos, así desde un principio. Así. Uh-huh. Estos son ChatGPT me dijo erróneamente.
1: Exacto.
0: No, doy cuenta.
1: Y no hay que hacer tanto caso, no hay que hacer tanto caso.
2: La moral para abajo.
1: También tú, por ejemplo, te encuentras a un real estate, ¿verdad? A un especialista, según esto. Y vamos, señora, vamos a ver una casa. Y te ponen unas casas hermosísimas, alberca, un patio que no, cállate la vista. No, dices, yo soy de aquí. Pero realmente ya cuando te sientas a hacer números, dices, yo no puedo con esto. Sí. Entonces, ¿cuándo se debe estar listo para una inversión?
0: Desde la primera conversación. Cuando ya lo estamos viendo sobre la mesa, lo mejor es ver, ok, ¿cuál es el estimado de pago ahorita? Peor de los casos, mejor de los casos, vamos a hablar con un profesionista de préstamos.
1: ¿Vas a pagar tanto?
0: Baja. Esto es lo que va a ser tu mensual. Sí. Y luego puede cambiar, porque si te sube los impuestos de la propiedad, ¿qué crees? Te acaba de cambiar el pago. Si te sube... y ajustar con la ciudad y todo, ¿verdad?
1: Sí.
0: Pero parado y dice, pues no, lo voy a hacer. Más que nada, por ejemplo, en las segundas casas. Uh-huh. Compran una para rentarla. Uh-huh. Entonces, oye, no me sale. No, pero alguien te la está pagando.
1: Ah.
0: El inquilino está pagando la casa, está liquidando tu deuda y te está construyendo activos a largo plazo.
1: Uh-huh. Fabuloso.
0: ¿Verdad? Entonces, aunque sea una pérdida, dices, pues invertirlo en números de la lotería.
1: Pues sí, invertir en esto.
0: A dejar esto y estar pagando 200, 300 dolaritos de diferencia para que mi casa se esté liquidando.
1: O una mejor casa. O sea, voy a vivir en una mejor propiedad. Uh-huh. Pues sí, ¿verdad?
0: Sí. Eso es lo que le llamamos la precalificación. A ver si estás precalificado para comprar una casa, porque la preaprobación ya te la da el banco. Al principio es entregar todo, documentos, ver tus talones de cheque, bla, bla, bla, bla, ¿verdad?
1: Híjole, estás.
0: Sí.
2: Mundo.
0: Exacto. Y si tú darías dinero a ti mismo con lo que estás presentando.
1: Sí, no. Ajá. Pues no.
2: Sí, buena análisis, sí.
0: Porque el banco sí, pues claro.
1: Ajá. Idea para llevar los papeles que te están pidiendo y decir, híjole, no, yo creo que no voy a poder, ¿verdad? O que te diga, mira, la verdad es que sí puedes. Muchas personas creen que no se puede o que no podemos con lo que ya tenemos y se dan sorpresa de que sí, puedes comprar esto, o sea, más fácil. Y otras que no, ¿verdad? Mira, no le sueñes, amigo, la alberca, no.
2: Y creo que también por eso es importante ir con gente que sabe, especialistas en bienes raíces como Carlos y su equipo, que ellos saben cómo te pueden llevar por todo el proceso, que es largo, ¿no? Y es mucha información y estas personas te van a ayudar para que tú puedas lograr ese gran sueño y aparte que también lo hacen con amor, o sea, que quieren ayudarte, que no nada más están por vender. Ese es el gran logro de Carlos y de su equipo, que ellos le meten mucho corazón y le meten mucho apoyo, ¿no?, a la gente.
0: Sí, qué bueno que mencionas eso. Más que nada porque nunca se detiene con el primer cliente o con la primera familia que ayudamos. De ahí empieza a crecer y a crecer. Y oye, ahora mi primo, ahora mi cuñado, ahora esto, ahora el otro. Van a la piñata y lo estamos comprando casa. ¿Y luego con quién? No, pues que sí. Carlos y su equipo nos están ayudando. Y la. La voz. Entonces, es muy importante para nosotros también, porque viendo todos estos documentos y toda esta información de una familia, pues nos volvemos sin querer familiares. Exacto. Casi. Claro. De clientes míos que no conocía, que entraron a un open house y hasta ahorita, 5 o 6 años después, uno
2: Carlos,
0: le puso...
2: Carlos haciendo la viborita.
0: De hecho, el niño le pusieron Carlos.
1: ¡Ay, no!
0: No se creen. Hasta
2: ¡wow! Bueno, no lo dudo, ¿eh? No lo dudo.
1: Oye, ¿se podría decir que ahorita el invertir es una moda o porque alguien me dijo en la piñata, en la boda, como sí, tú dices... Sí, sí, sí. Que Carlos me podría vender una mejor casa, ¿es una moda o qué es? ¿O es un contagio? O simplemente yo conozco amistades, así grupos de amistades, que porque ya uno ya adquiere una casa y la otra, y los otros se apuran, porque pues también, ¿cómo nos vamos a quedar atrás, amigo? ¿Cómo nos vamos a quedar atrás sin comprar una casa, no?
0: Ahorita es época pico para eso.
1: ¿Ah, sí?
0: Donde está pasando de que ya, ahorita, antes de que los niños salgan de la escuela, vamos a buscar a dónde nos vamos a mudar, vamos a buscar esto, vamos a comprar la casa más grande porque Chuchita ya compró una más grande y para la siguiente carne asada quiero que la mía esté mejor. Uh-huh. Entonces, sí, sí, son modas, son ciclos que se siguen. Busca, sí, ¿cuál es el asador más grande que podemos meter en esto?
2: Bueno, y aparte el hispano creo que es muy dado, somos muy dados a confiar y a querer que alguien nos recomiende y tener esa confianza. Sí, con, sí, oye, claro. ¿Sabes qué? Quiero alguien que de veras me va a ayudar y no, pues porque estamos, los mexicanos así somos, estamos medio ciscados, claro. ¿No? De que, oye, a ver qué va a pasar, quién nos va a hacer un daño, ¿no? Pero sí, es totalmente parte de la confianza y de recomendar.
1: ¿Habrá alguna fórmula o hay fórmulas complicadas para entender bien que se puede adquirir una casa con mayor facilidad o menor facilidad?
0: Lo más fácil y sincero es hablar con un agente.
1: Con un especialista.
0: Sí, si no soy yo, con quien sea. Pero hablen, entrevístenlos, vean hasta dónde llegan, quiénes son su red de conocidos, porque al final del día el que trae el dinero es el que controla toda la transacción, que son los bancos. Entonces, ¿quién tiene mejor relación? ¿Qué es lo que me ofrece el banco? ¿Cómo funcionan los programas de este banco en específico?
1: En especial.
0: Mucho,
1: ¿no?
0: Muchísimo. Y luego, cosas de que, no, si son foráneos y traen el 10, 15, 20% de enganche, dales down. Esto, da menos. Y luego hay ciertos seguros que se puede ahorrar uno entre más enganche da. Hay muchas cosas que se están moviendo al mismo tiempo y no hay una sola forma para una persona.
1: Línea.
0: No es lineal.
2: Es el valor de tener un agente, ¿no? Uh-huh. Que te pueda personalizar y que te conozca y sepa qué hacer, ¿no?
1: Sí. Realmente a lo que tú tienes, ¿verdad? A lo que tú tienes, a lo que has tenido o lo que quieres o sueñas tener, ¿no?
0: Porque eso también es gran parte de la preparación. Uh-huh. Tengo 6 meses de reserva para... Si no se renta rápido o si algo pasa en mi trabajo o lo que
1: Exacto.
0: sea. O sea, tengo colchón para poder seguirlo. E inclusive me hablan a veces personas de que me dicen, ¿sabes qué? No compré contigo, pero necesito tu ayuda.
1: Ya compré, perfecto.
0: O ¿sabes qué? No pensaba que tenías licencia en Nuevo México, entonces compré esta casita en Santa Teresa. Y por gusto.
1: Tiene licencia en Nuevo México, sí. Aquí también en El Paso.
0: Ajá, Nuevo México y Texas.
1: No, muy bien.
0: Ajá. Sí, pues estamos a una piedra. Sí.
1: Súper bien, súper bien.
2: Y aparte el enfoque también es que tú has ayudado a muchísimas familias y personas en cuestión en el lado mexicano para que den el brinco y sepan qué hacer cuando vienen aquí a Estados Unidos, ¿no?
0: Sí, la que más me ha pasado últimamente es queremos vender la casa de mis papás en México.
1: Ándale.
0: Traernos el dinero, darlo todo en ganche para que les quede el pago mínimo.
1: Mínimo.
0: Porque los tenemos que cuidar ya nosotros.
1: Claro. Sí,
0: pero
1: claro.
0: No los queremos dentro de nuestra misma casa, pero los amamos y los queremos en la enseguida. Ok, perfecto.
2: Sí.
0: Entonces.
1: Y Dios en la de todos, como dicen.
2: Juntos pero no revueltos.
0: Exactamente.
1: Ajá. Entonces, el invertir, si lo hacemos poco a poco, ¿también es redituable o no?
0: Sí.
1: Sí.
0: Hay gente que se pone de meta una al año, porque dicen, pues ya con la primera empiezo a liquear la segunda y con la segunda la tercera, y la. Y hay gente que dice, en lugar de invertir en la bolsa, donde no tengo nada de control, a invertirlo en una casa donde yo puedo decir cuándo se vende, cuándo no, qué le meto, si la pinto rosa o la pinto blanca o qué quiero hacer. Mucha gente lo hace por eso y dice, no, pues yo.
2: Claro.
1: Exacto. También es una idea para el que ya tiene una casa poder hacer otra inversión de otra casa que nunca pensamos. Decimos, ya tengo pagado mi carro, ya estoy, ahí la llevo con mi casa, ya estoy pagando mi casa. ¿Y qué pasa? Luego no ideas tú un futuro mejor, ¿verdad?
0: Nos negamos a vernos de viejos.
1: Exacto.
0: Entonces dices, no, ¿sabes qué? No quiero limpiar toda esta casota cuando seamos nomás mi esposa y yo. Quiero comprar una más chica desde ahorita, que alguien me la rente, la acabo, termino, pinto, arreglo todo antes de mudarme, pero ya está donde yo quería vivir.
2: Padrísimo.
0: ¿Verdad?
1: Padrísimo. Sí, probar, yo creo que también vivir en la primera casa que uno compra es bueno también.
0: Ah, claro. De hecho, por eso sirve a veces rentar. Aunque todo el dinero se vaya a la basura después del primer año de renta, a veces te sirve para saber conocer la colonia. Y dices, no, pues quiero vivir en esta área. Y le das vueltas o
1: rentas ahí. Y te esperas poquito, a ver si... Porque ofertas Hay millones. Tú te metes al internet y ves casas y casas y casas que se venden y que se venden y que se venden. Por lo mismo, ¿no? Está la gente generando, invirtiendo su dinero.
0: Exacto. Claro. Ahorita se me hace que es gran parte de lo bueno, que mucha gente tiene acceso a estarse educando, bien o mal, pero ya saben algo, uh-huh, viendo el mercado, viendo a los influencers de Instagram, a Facebook, uh-huh, a todo eso, las páginas públicas de bienes raíces, uh-huh, que no todas tienen la información correcta. Exacto. Pero te da un, te medio orienta para cuando hablas con una gente que te pueda corregir y decir, no, esto sí, esto no, esto va por acá.
1: Y hay que decir, yo creo que yo sí puedo empezar a invertir, claro, ¿no? Con una seguridad. Uh-huh. Todo mundo puede empezar, uh-huh, no importa la edad.
0: No, para nada, porque también eso me ha dicho gente últimamente. ¿Tú crees que me van a prestar a mi dinero si ya tengo 80 años? Claro. Hay leyes que previenen que te discriminen de cualquier forma. Lo único que le importa a los bancos es el color verde.
1: Mm. No, ni el pues fíjate ni que ni ese ni mito ni de la edad es, qué bueno que lo aclaras, porque uh-huh, sí hay mucha gente que dice, no, es que, pero a mí ya yo creo que ya tengo 70, 80 años, ya no me van a prestar, como a un joven, ¿verdad?, que va empezando, le van a prestar más. ¿Por qué? Pues porque tiene más oportunidades.
2: Bueno, y aparte Carlos está aquí para realmente asesorar en ese tipo de preguntas que tienen. Cualquier duda que tengan, le pueden hablar y pueden les puede ayudar para saber si les prestan, si no les prestan, por qué, dónde y cuándo. 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Lo queremos mucho y damos las gracias porque está aquí.
1: Muchas gracias, Carlos, la verdad. Que yo creo que nos vamos con esto a un corte comercial, si ustedes me permiten, porque invertir en tu futuro empieza con una decisión. Gracias, Carlos, por estar aquí. Y nosotros volvemos, no se vaya, estamos en Extra Portada.
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1: Seguimos aquí en Exaportada, ya casi despidiéndonos. Usted es que nos acaba de escuchar, estábamos hablando de la inversión. Nos visita un gran amigo, Carlos Chávez. Y la verdad, bastante interesante, ¿eh? No tener miedo a las inversiones. Y la verdad, ponerse en tono para que usted pueda comprar una casa, un terreno o lo de su conveniencia.
2: Así es, y tener la confianza que Carlos y su equipo los van a ayudar, los van a apoyar, no tengan miedo, ¿no? Y el chiste es, como decía Carlos hace ratito, el chiste es aventarte y hacer las cosas y ver por tu futuro y por la de tus hijos y tu familia.
1: Exacto, sin tener miedo, ¿verdad? ¿A qué te van a decir? No, es que ahí llegas con tu papelito, con el gano tanto y esto y lo otro. No, no importa, ellos ya son especialistas en el tema y yo creo que uno no puede invertir no nada más en una casa, como lo estábamos diciendo, sino en dos, mira qué bien, e invertir y seguirle invirtiendo ahí para tu vida al futuro.
2: Así es, y la verdad es que quien tenga dudas, por favor, visítenos en nuestras redes sociales, en Border Heritage. Exacto. Vean la revista, ahí van a poder ver más información y también cualquier pregunta, duda, comentario para Carlos y nosotros, búsquenos en redes sociales, en EXA-FM 98.3 también y en Border Heritage Magazine.
1: Sí, estamos en nuestras redes sociales, los invito a que nos sigan y también que nos sugieran ustedes también por ahí temas. Fíjense que nosotros estamos realmente dándole vuelta a estos temas que bastante interesante nos convienen a todos, de su interés, y que nosotros podemos platicar aquí con muchísimo gusto y llevarlo y conducirle a algo que es una formación para todos, Andrea.
2: Así es, y ayudar y apoyarlos, lo que necesiten. Estamos aquí para darles ideas y apoyar su economía.
1: Muchísimas gracias por haber estado con nosotros. Realmente, gracias, Carlos, por haber estado aquí. La verdad fue para mí un honor haberte volver a verte, porque
0: gracias,
1: desde
0: igualmente.
1: Hace muchos años no nos veíamos, casi vecinos, ¿verdad? Ahí de la comunidad, bien, pero muy, muy contento. ¿Cómo está tu familia? ¿Bien?
0: Muy bien, qué gracias bueno. Por preguntar. Qué bueno. Gracias. Creciendo.
1: Uh-huh. Pues creciendo también Exaportada, porque tenemos muchos temas. Tenemos cosas de interés, así que nosotros les recomendamos que estén todos los domingos a las 10 de la mañana, de 10 a 11. Que si nos sintonizas, ¿verdad, Carlitos?
0: Sí, claro.
1: Ándale, pues.
2: Muy bien, muy bien. Busquen la revista Border Heritage y sintonicen EXA-FM 98.3.
1: Y con esto nosotros nos vamos. Pásela bien, es dominguito. Realmente descanse, haga lo que tenga que hacer, disfrute la familia. Y bueno, nosotros nos despedimos. Andrea, muchísimas gracias.
2: Gracias, Carmen.
1: Y nosotros, esto es...
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En todas partes, ponte Exa FM 98.3, 10 de la mañana con 58 minutos en la frecuencia exacta. ¡Feliz, feliz 10 de mayo! ¡Feliz 10 de mayo, dominguito! ¡Dominguito 10 de mayo! ¡Feliz día a todas las mamás! Que pasen un día excelente, un día lleno de amor, de mucho cariño. A lo mejor no de regalos, a lo mejor no de cosas caras, a lo mejor no de cosas ahora sí que materiales, pero sí que esté lleno de mucho cariño, de mucho amor, de mucho recuerdo, muchos abrazos, muchos besos. Les mando un fuerte abrazo, un fuerte beso a todas nuestras mamis que nos escuchan día con día, que están siempre sintonizando la estación exacta, la estación naranja. Un fuerte abrazo, un fuerte beso. También le mando un gran abrazo y un beso, que la amo mucho, a mi madre, a mi jefita. Mamá, te amo. Gracias por tener un hijo tan guapo y tan buena onda. Híjole, te sacaste la lotería, digo, con el segundo hijo, ¿eh? También por el primero, más o menos. Pero por el segundo está en más buena onda. Te amo, mamá, te mando un beso. Y también felicitar a mi esposa, a mi señora, a la madre de mis criaturas, que también se sacó un 10 con esos hijos y con ese esposo, ¿no? Mi amor, te amo, muchas gracias por ser la mamá que eres, que Dios las bendiga y las llene de muchas bendiciones. También a mi suegra, la mamá de mi señora, obviamente, por tener esa hija tan chula y tan preciosa, ¿verdad? Le mando un beso y un abrazo. Y bueno, el día de hoy, en nuestro domingo de 10, vamos a estar pues recordando a mamá. Ahorita en un ratito vamos a tener un bloque especial para mamá. Vamos a seguir con felicitaciones, con dedicatorias. Si tú quieres felicitar a tu mamá, le quieres mandar un mensaje, me quieres contar tal vez algo que te recuerde a ella, o si tú eres mamá y me quieres platicar, ¿qué te recuerda el ser mamá? ¿Qué sientes el ser mamá? Algún momento, a lo mejor como mamá, que tú tengas muy presente, que digas, es que yo como mamá este recuerdo, esto. Házmelo saber al 915-667-1389, 915-667-1389, compártemelo a nuestro WhatsApp, ya sea por un mensaje de texto o por un mensaje de audio, como se te haga más sencillo, como se te haga más fácil. Ahí háznoslo saber. Pues con mucho gusto estaré poniéndote también la rolita, la canción que tú quieras, y mandando los saluditos, el mensaje que nos haga llegar. Y para no perder la costumbre, ¿verdad? Pues te voy a poner también una de las canciones más emblemáticas de el Día de la Madre. Que de hecho, déjame te digo, que ahora es la nueva generación que van a bailar ahora los niños. Y es el Ratón Vaquero, pero es que ya sacaron su rolita el Peso Pluma y el Tito Doble P del Ratón Vaquero, No, hombre, se dejaron caer. Mira. ¡Ay, Lele, chamaco!

0: ¡Vámonos!
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0: Ahí está, un bailecito para que se lo imaginen a sus chamacos bailando ahora con esta nueva versión que acaba de sacar el Peso Pluma con el Tito Doble P del Ratón Vaquero. Ya actualizaron el Ratón Vaquero, ahora son las... Es el nuevo Ratón Vaquero en que van a estar bailando las nuevas generaciones, lo nuevo, el nuevo regalo, la nueva canción, así que... Oigan, ¿qué les parece si vamos comenzando con más música? Vámonos arrancando con esta canción de Alejandro Fernández. Y regresando, pues venimos con los mensajitos por acá del WhatsApp, las felicitaciones y las rolitas que nos están pidiendo. Igual, si tú quieres escuchar alguna rola, la que tú quieras, que te transporte a algún momento de la vida, 915-667-1389. Oye, antes de irme, bueno, antes de arrancar pues con música... Te invito a que le caigas a nuestras redes sociales, Instagram y Facebook. Nos encuentras como Exa El Paso Juárez, Exa El Paso Juárez, nuestro Instagram y Facebook. 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Oye, y también, no sé si ya estuviste ahí... Viendo si te salió, estamos estrenando mural aquí en la cabina, ¿eh? Estamos estrenando un mural gracias a Faridi que se dejó caer. Ahí si quieres caerle, ver nuestro mural. Y de hecho te invitamos, si quieres caerle a tomarte una fotito, le puedes caer aquí a las oficinas y con mucho gusto te tomas la foto en este mural que está bien fregón, ¿eh? Está bien, bien chido si quieres saber... ¿Cómo quedó? ¿Te quieres enterar? Cáele ahí a nuestro Instagram o cáele, sí, a nuestro Instagram. Ahí está un videíto, ahí también vamos a estar subiendo fotitos, pero está con todo, está bien chido. Ahí también pueden encontrar a nuestra artista que estuvo haciendo el mural. Por si tú quieres un mural en tu casa, en tu trabajo, una pintura, bueno, pues ella también te lo puede hacer. Y la verdad es que va a quedar súper, súper fregón, súper chido. Así que... Lo encuentras en nuestro Instagram, ahí lo encuentras, te repito, Exa El Paso Juárez. Y a Faridi la encuentras como Faridi's Artwork, que es nuestra artista que estuvo ahí pintando nuestro mural, que quedó bien chido. Vámonos con la siguiente canción, Me Dediqué a Perderte, de Alejandro Fernández. ¡Auch! En todas partes, ponte Exa FM 98.3.

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0: Sector en todas partes. Ponte XFM 98.3. 11 de la mañana con 58 minutos. Ya dos minutitos para que marquen las 12 del mediodía. Oigan, me voy a ir a un corte comercial, pero regresando te vengo a platicar la historia del artículo. Un pantalón que yo creo que tú utilizaste y que probablemente lo estás viendo de moda otra vez. Y es que es el pantalón acampanado, pero ese acampanado chido, abierto, así de verdad de acampanado. Bueno, te voy a platicar la historia de estos pantalones. ¿Tú sabes cómo se dieron a conocer? ¿Para qué se utilizaban antes de ser un icono de la moda? Bueno, regresando te voy a platicar sobre este artículo y vamos a ver si tenías la razón, a ver si lo sabías o si tú nomás eras o eres de los que la utiliza por moda. Vámonos a un corte comercial, regreso de volada en todas partes. 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
0: En todas partes, ponte XFM 98.3, 12 del mediodía con un minuto en la frecuencia exacta. Oiga, vámonos con la historia del artículo y el día de hoy te voy a platicar sobre una prenda que seguramente viste en fotos de tus papás o que tal vez tú lo utilizaste, lo has visto en película retro. Y que de hecho ya está a la moda. Y es que los famosos pantalones acampanados, aunque muchos creen que nacieron en el año de los 70 con la música disco, la realidad es que su historia viene desde muchísimo antes, específicamente del siglo XXI. Los primeros en usarlo fueron los marineros de la Marina de Estados Unidos Europa. Porque el diseño ancho en la parte baja les ayudaba a remangarlos fácilmente al limpiar la cubierta del barco y también podían quitárselo rápido en caso de caer al agua. O sea, eran prácticos, eran fáciles de utilizar, servían de algo, tenían su porqué. Con el tiempo muchos de esos pantalones militares terminaron en mercados de segunda mano y la gente comenzó a usarlos en la vida diaria. Pero el verdadero boom llegó en los años 60, 70, cuando el movimiento hippie los adoptó como un símbolo de rebeldía y libertad. Ahí fue cuando aparecieron los famosos pantalones de mezclilla acampanados que se volvieron ícono de la época. Ya después artistas como Che, Elvis Presley los hicieron todavía más populares en conciertos y televisión. Y bueno, pues como la moda siempre vuelve, hoy otra vez están regresando muy fuerte algunas versiones modernas, oversize, vintage de estos pantalones. Así que, pues ya lo sabes, ahora los pantalones acampanados que usas, que estás comprando, anteriormente fueron utilizados por marineros y tienen una historia importante en la vida. Que de hecho, déjame te digo que, pues sí, justamente, están regresando bien fuerte, tanto como para damas como para caballeros también se están volviendo a utilizar así, pues ajustados, bien, bien acampanados. Y es lo que está pegando ahorita en la moda, pero tienen su historia. Así que ya lo sabes, ya conoces la historia de los pantalones acampanados. Vámonos con esta siguiente canción que es de Luis Miguel, La Chica del Bikini Azul. Ahora no, hombre, y ahora ya con este calor que está llegando a la frontera, que está sudando, se antoja, se antoja playita, se antoja alberquita, unas heladas, una carnita, uy, no, hombre, qué delicia, qué delicia. Vámonos pues con Luis Miguel, La Chica del Bikini Azul, en todas partes, ponte Exa.

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8: En dos partes, ponte XFM 98.3. Una de la tarde en punto, en esa tarde de domingo 10 de mayo. Feliz Día de las Madres a todas las mamis que nos están escuchando. Feliz, feliz día. Y nos vamos a ir con este bloquecito, estos bloquecitos de canciones para mamá. Así que vamos a ponernos a dedicarles canciones a mamá, canciones que te recuerden a tu mamá. O que si tú eres mamá y te recuerda algo, una canción, algún momento con tus hijos, también la puedes pedir con mucho gusto. Tú solo mándame un WhatsApp al 915-667-1389, 915-667-1389. O si le quieres dedicar una canción a tu mamá, le quieres decir algo, felicitarla, bueno, pues también, también hazlo a nuestro número en cabina. Vamos a iniciar con esta primera canción que es todo un clásico. Se convirtió prácticamente ahora sí que en el himno oficial del Día de las Madres aquí en México, en Latinoamérica, en un chorro de partes del mundo. Y es una canción de Denise de Calafe. Denise la escribió inspirada en su propia mamá. Y es una canción de 1981 y se llama Señora, Señora. Así que vámonos con esta canción de Señora, Señora, Señora. De Denise de Calaf. 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

Ahí escuchamos, señora, señora, señora, una canción emblemática de esta fecha del día de hoy, celebrando a todas las mamás. Si tú quieres dedicarle una canción a mamá, escuchar una canción que recuerde a mamá o algo que te haya marcado en tu vida de mamá, mándanos un WhatsApp 915-667-1389. Vámonos con la siguiente canción que estoy seguro que te va a poner a recordar, te va a poner a cantar y hasta te va a poner algo nostálgico, claro que sí. Y es que es una canción también muy emblemática, una canción que es una canción muy bonita, muy, muy, muy bonita. Y es nada más y nada menos que Amor Eterno de Rocío Dúrcal, esta canción de 1984. La canción fue escrita por Juan Gabriel y muchos aseguran que la dedicó a su madre fallecida. Así que vámonos a escuchar esta canción de amor eterno, así como el amor de madre, que siempre va a ser eterno, siempre, siempre va a ser para toda la vida. Quiero mandar también un saludito para todas las mamis, todas las mamás que nos escuchan día con día, en las mañanas, que escuchan el wake up cuando van llevando a sus chamacos a la escuela, los que en el transcurso del día también nos están sintonizando. Les mandamos un fuerte abrazo y un beso. Un beso también a mis tías, a mis segundas mamases. Les mando un fuerte abrazo. Y así que vámonos pues con esta canción de Amor Eterno de Rocío Dúrcal. 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

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Ahí escuchamos Amor Eterno. Qué rolón, qué canción. Qué buenísima canción. Nos vamos por acá al WhatsApp que nos dicen: Vaquero, ¿me podrías poner, por favor, de Ricardo Arjona, Señora de las Cuatro Décadas? Esta canción me recuerda mucho a mi mamá. Solía cantársela muy seguido. Claro que sí, vámonos con esta canción de Ricardo Arjona, Señora de las Cuatro Décadas. Si tú también quieres una canción, 915-667-1389. Y con mucho gusto te la pongo para tu jefita, para armarle en este momento una serenata. Así que vámonos con Ricardo Arjona, Señora de las Cuatro Décadas. 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
20: 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Estamos de regreso y vámonos con estas últimas canciones para dedicarle a mamá en ese bloquecito. Y nos vamos con Timbiriche, esta canción que se llama Mamá. 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

Una de la tarde con 23 minutos en XFM 98.3. Nos vamos con esa última rolita que nos piden por acá en el WhatsApp, que es de Cristina Aguilera, por siempre tú, en esta mini serenata, en este bloquecito para mamá. Así que vámonos con Cristina Aguilera, por siempre tú. 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

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Bueno, damos por terminado esta mini serenata, este bloquecito para mamá. Y nos vamos con una rolita para ponernos a bailar, para ambientarnos. El morrito, el novio, el papá de muchos, el esposo no sabido de varias. Y nos vamos con Chayanne, Provócame, que próximamente está acá otra vez en la frontera, ahora de este lado en El Paso, Texas. Así que vámonos con Chayanne, Provócame, en todas partes. Ponte Exa.

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En nuestro segmento hoy, en la historia, en la anécdota de terror, les voy a contar una historia de las que me hacen llegar a mis redes sociales. Gracias a todos los que mandan sus historias. ¿Qué les ha sucedido? O que algunos conocidos les han contado. El día de hoy dice así la historia. ¿Qué tal, vaquero? ¿Cómo estás? Te voy a contar lo que le pasó a mi esposo. Él se llama Martín. Hace varios años trabajaba en una pequeña compañía de grúas en Ciudad Juárez. Normalmente le tocaba estar en el turno de las noches. Él platica que normalmente pues siempre lo despertaban en la madrugada para mover carros descompuestos o accidentes en carretera. Pero siempre platica de un evento que tuvo. Una noche hubo algo diferente. Dice que la operadora le llamó, pero la operadora se escuchaba muy nerviosa. Y que la operadora le dijo: "Buenas noches, Martín. Oiga, sabe que hay una señora llamando desde hace rato. Dice que su carro se quedó tirado por la carretera rumbo a Samalayuca. Pero hay algo raro, Martín." Martín, mi esposo, dice que estaba medio dormido, entonces como que no entendió bien lo que le estaba diciendo la operadora. Le preguntó que qué pasaba y la operadora le dijo: "Es que la señora no deja de repetir que ve a alguien caminando a lo lejos como si viniera hacia ella, pero no se acerca más. Dice que es como una sombra." Martín se le hizo algo extraño, le pidió la ubicación, los detalles del vehículo y se fue a la carretera como era normal. Martín, cuando iba en camino, platica que le devolvió la llamada a la operadora y le dijo que por favor pusiera un reporte de emergencia, ya que pensaba que tal vez podía ser un asalto o algo que se estuviera planeando. Por más que él lo pensaba, tenía que ir a asistir a la señora. Dice que mientras iba manejando, en lo que iba en el camino, la operadora volvió a llamarle y le dijo: "Martín, la señora sigue en línea, pero ahora se escucha con una respiración muy agitada. Y dice que si podemos llegar más rápido. Esto está algo raro", le dijo la operadora. Mi esposo no era de temerle ni de preocuparse mucho por las cosas, pero dice que esa vez él presentía algo raro. Dice que cuando llegó a el lugar, logró ver que el sedán blanco estaba estacionado con las intermitentes, pero tenía la puerta abierta del piloto. Mi esposo llegó, se paró atrás del vehículo. Y cuando se bajó, estaba el celular, el teléfono de la señora, en el asiento. Dice que agarró el teléfono, vio que estaba en llamada y contestó. Dijo: "Bueno." Y justamente la llamada estaba en línea con la operadora con la que ellos trabajaban. La operadora le dijo: "Martín, ¿eres tú?" Ya Martín dijo: "Sí, soy yo, está aquí el teléfono de la señora." Dice: "Lo raro fue que la operadora le dijo: oye, ¿qué se escucha esa respiración entonces?" Martín le dijo: "Aquí yo no escucho nada." La operadora le dijo: "Sí, se escucha como una respiración, como...
como si alguien estuviera ahí. Martín dijo que iba a checar, que iba a revisar, que cerca había un pueblo que tal vez había caminado la señora. Dice mi esposo que estuvo parado un rato ahí y nunca llegó la señora. Nunca apareció la señora que estaba en llamada. Remolcó el carro, lo levantó, se lo llevó. Cuando iba en camino, que iba de regreso a llevar el vehículo en donde los estacionan mientras los reclaman, volvió a recibir una llamada de la operadora. La operadora le dijo que había vuelto a recibir una llamada de la señora. Martín le dijo que no era posible, que él tenía el celular de la señora. Mi marido aún no cree lo que pasó. Aún dice, yo siento como si hubiera sido una mentira, como si algo hubiera pasado. Pero que la operadora le dijo a Martín que la señora le había dicho que le diera un recado a Martín, a mi esposo. Que si escuchaba una respiración, no volteara hacia atrás. Dice mi esposo que se le puso pálido, se le puso la piel chinita, que no quería voltear ni por el espejo, y que todo el camino se fue muy nervioso viendo hacia enfrente. Cuando llegó, estacionó el carro, revisó, no había nada, todo normal. Pero dice que cuando se iba alejando del carro, ya una vez que lo había estacionado, volteó a ver el carro. Y justo como había dicho la señora, dentro del carro había una sombra de un hombre sentado en el interior. Dice mi esposo que ese vehículo nunca lo reclamaron. Y que hasta la fecha no sabe realmente qué fue lo que sucedió.

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0: 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Bye.
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